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1: 7:44 p.m.
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0: en el nombre del Padre, del Hijo y del Espíritu Santo.
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3: 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Es que estoy tan emocionado. Yo te deseo toda la dicha que hubiera deseado para mí. Y además, no sé.
4: ¿Y para mí?
3: Para vos, lo mejor de mi vida. Y un deseo. 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
2: 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Un abrazo.
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0: mí.
1: ¿Que me querías?
2: No, yo nunca dije que te quería. Simplemente dije que me gustabas.
1: Ah, pero no importa. La venganza es dulce, ¿sabes? Muy dulce.

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0: Es el amor de verdad. 6:03 p.m. 6:03. ¿Qué tal? ¿Cómo están, oyentes enamorados? A través de Bésame 90.7. Mañana de martes 18 de agosto. Saludo muy especial para todos los que se van conectando. Un abrazo muy especial en esta mañana deliciosa de martes, iniciando la semana como debe ser, con toda la buena vibra, con toda la buena actitud, como debe ser. Pipe Jurado inicia a acompañarnos en esta mañana. Voy a estar gran parte de la mañana con la dirección de Mauricio Calvo. Estamos en Bésame en la mañana para que ustedes se conecten con nosotros, la pasemos bien bueno, estemos con reflexión de Dios, estemos acompañaditos, como nos gusta, con las mejores canciones también, a través de Bésame 90.7. ¿Qué tal? ¿Cómo están? ¿Cómo amanecen? Espero que muy bien. Que esas diversas situaciones difíciles mejoren. Y a las 6:04 p.m, es momento de irme con recomendaciones. 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Es la gran invitación a esta hora de la mañana con Bésame 90.7.
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1: Son las 6 de la mañana, 9 minutos, 6-9 en Bésame.
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0: Bésame 90.7, 6 de la mañana, 13 minutos, 6:13, y hasta ahora más recomendaciones a través de Bésame 90.7. 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Así que ya llegamos a las 6 de la mañana, 14 minutos, 6:14, con Distribuidor el Descuento.
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0: Y a las 6 de la mañana, 15 minutos, 6:15, me voy a saludar a los oyentes enamorados. Recuerden que ustedes se reportan con nosotros a través del WhatsApp de Bésame. Muy fácil, muy sencillo, se los voy a dar para que lo apunten. 324-281-5545. 324-281-5545. Por acá me voy a saludarlos. A ver, por acá de una vez me voy a saludarlos. A ver quién se conecta con nosotros en esta mañana. Por acá el viejo Eric, desde Miami, desde el exterior. Parcero, ¿cómo va la vida? ¿Cómo va todo? Buenos días, buenos días, buenos días. A ver, por acá.
3: Buenos días a todos. Buenos días, Eric Manuel. Les saludo aquí desde Miami. Miren, hace unos años ya, casi 30 y pico de años, la ciudad de Miami pasó por una terrible catástrofe, el huracán Andrew.
0: Sí.
3: Y ahí, en los momentos difíciles, nosotros duramos 22 días sin electricidad, sin servicios. Pero esa catástrofe sacó lo mejor de cada cual, de cada residente, de cada vecino, de cada barrio, de cada zona. Sacó lo mejor de cada cual. El humanismo floreció, pero siempre nos mantuvimos con la fe en Dios de que todo iba a mejorar. Y eso el mismo le deseo a ustedes. Manténganse unidos, ayúdense el uno al otro y siempre de la mano de Dios. Dios me lo bendiga. Eric Manuel la saluda desde Miami, el dominicano más colombiano. Dios me lo bendiga.
0: Uy, qué lindo mensaje, viejo Eric. Dios te bendiga grandemente a ti. Gracias por esas palabras de aliento en este momento tan difícil. Gracias de verdad por estar ahí conectado con nosotros. Un abrazo, mi hermano, muy grande. Por acá el viejo Sigifredo. ¿Cómo vamos? ¿Cómo vamos? ¿Bien o no? Buenos días.
4: Buenos días. Al aire. La emisora más intensa y apasionada de Armenia y el Quindío a través de los 90.7. Bésame con el locutor más sintonizado y escuchado al aire, Pipe Furado, la familia Chávez en el barrio Santander de Armenia, Quindío, con el tema Por Favor, Me Olvidé de Vivir de Julio Iglesias y Usted Querida de Diego Verdaguer.
0: Eso. Con todo el gusto, mi hermano Sigifredo, saludo para ti, para toda la gente allí en el barrio Santander conectados en esta mañana con nosotros. Buenos días, buenos días, buenos días. Saludo por acá para Or Filial, desde Villanueva, mi Dios te bendiga, mi amor. Por acá para Luis, desde Caicedonia, un abrazo especial. Para mi Lucera hermosa, bienvenida, buenos días, ¿cómo estás, mi amor? Para todos los que se van conectando en esta mañana, un abrazote especial. Gracias por estar conectados con Bésame 90.7. 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Ya sabes, les tengo información importante. 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Son las 6:18. Buenos días, oyentes enamorados.
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0: Son las 6 de la mañana, 27 minutos, 6:27, y hasta hora de la mañana, más información importante. ¿Y cómo les parece que Experiencia Zaval te lleva a conocer a Lucho Díaz en Alemania? ¿Cómo lo escuchan? ¿Cómo lo escuchan? ¿Cómo lo escuchan? ¿Cómo lo escuchan? 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Son las 6 de la mañana, ya 6 de la mañana, 29 minutos. 6:29 a través de Bésame 90.7. Ya ahora teníamos información importante en los 90.7.
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0: Bésame, bésame en la mañana del martes 18 de agosto. Acompañándonos con esa buena programación para que ustedes también se comuniquen con nosotros. Canciones, saludos, reportes de sintonía. De una, pero con todo el gusto. A través de nuestro WhatsApp, bésame, muy fácil, muy sencillo. 324-281-5545. 324-281-5545. Se conecta, me envían reporte de sintonía. Usted, mi amor, que llama de Uruguay en el bus. Ustedes que van para los diferentes trabajos, porque muchas personas ya están retomando sus labores. Y eso está muy bien, porque pues también hay que continuar nuestra vida, ¿cierto? De la forma más empática, la forma más linda, pero debemos continuar. Por acá saludo para Orfi Leal, me dice, reportando sintonías de Villa Liliana. Para acabar a mi Consuelo desde Rincón Santo, un abrazo especial. Para mi Marta desde el sector de la Uniquindí, un abrazo especial. Me dice, hola, buenos días, feliz martes, Vipe Jurado los acompaña al aire. Por acá para María del Pilar de Entre Parques, mi amor, buenos días, buenos días, buenos días. Y para todos los que se van conectando, una feliz mañana de martes. Ya vengo con la reflexión de la mañana. Son las 6:30. Rocío Dúrcal, no lastimes más. Son las 6:30 en Bésame en la mañana.

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1: Son las 6 de la mañana, 38 minutos. Y en este momento quiero que usted que está ahí cierre los ojos. Pare un momentico lo que está haciendo, la labor que está haciendo en este momento. Y vamos a reflexionar juntos un ratico. Vamos a dar gracias por la vida, por todo lo bueno que tenemos en este momento. Hoy, Señor, llegamos ante ti con el corazón puesto en Colombia y en todo lo que estamos viviendo. Después de los temblores, los incendios, el calor intenso y tantas situaciones que nos preocupan, podemos sentir miedo e incertidumbre. Pero hoy queremos recordar algo: no estamos solos. Hay momentos en la vida que parecen sacudirnos hasta lo más profundo, pero también son momentos para descubrir cuánto podemos ayudarnos unos a otros. Que el dolor no nos divida, que nos haga más solidarios, que la dificultad no nos quite la esperanza. Al contrario, que nos acerque más a ti. Hoy damos gracias por quienes trabajan para protegernos, por los bomberos, rescatistas, médicos, voluntarios, por cada persona que desde donde está ayudan a otras.

0: A un ser querido. Dale fortaleza a todas las personas que están ayudando. Señor, danos también sabiduría para cuidar nuestra naturaleza y responsabilidad para proteger la casa que tú nos has regalado. Que en Colombia no falte el pan, la salud, el trabajo, la solidaridad ni la esperanza. Cuando tengamos miedo, danos calma. Cuando estemos cansados, danos fuerza. Cuando no sepamos qué hacer, ilumina nuestro camino. Y ayúdanos a entender que, aún en medio de las dificultades, si caminamos unidos y confiamos en ti, siempre habrá una razón para volver a levantarnos. Así que bendice a Colombia, Señor. Cuida a nuestros hogares y a nuestras familias. En el nombre del Padre, del Hijo, del Espíritu Santo. Amén.
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0: Ahí estaba Joan Sebastián, o Joan Sebastián, Joan Sebastián, oiga. Que hable así, no sé. 6:48, 6:48. En Bésame te enamora. Vamos ya prácticamente cerrando esta primera hora en Bésame en la mañana. Recuerde que ustedes se siguen conectando con nosotros. Si quieren de pronto saludar a alguien, si de pronto alguien está de cumpleaños, me lo pueden enviar a través de nuestro WhatsApp, Bésame. 324-281-5545. Si usted quiere dejar algún mensaje, si de pronto en algún sector usted dice, venga, necesitamos ayuda y quiero difundirlo a través de Bésame, también lo pueden hacer, ¿listo? Quiero que me reporten sintonía, quiero que me saluden en esta mañana. Vamos a saludarnos todos en notica de voz. Me reportan, me alzan manito. Es más, usted que está conectado a esta hora de la mañana, que apenas está por ahí prendiendo el radio, que va en las diferentes rutas intermunicipales, me va a enviar un emoji, una carita, un dedo, lo que usted tenga, lo que quiera enviar ahí para yo saludarlo. 324-281-5545, 324-281-5545, para saludarlo. Listo, álceme manito para saludarlo. Por acá para Ernesto Grajales, un abrazo especial desde la Tebaida, para mí Eunice Gómez, que me dice, hola Vipe, buenos días. Hola mi amor, ¿cómo estás? Muchas gracias por su oración, que Dios lo bendiga, mi amor tan bella. Besote para ti muy especial. Y esa era la idea, que reflexionáramos un ratico. Por acá saludo para Luis Fernando también, para Luis desde Santa Cruz, un abrazo especial. Por acá me dicen, hola, Dios te bendiga, qué oración tan hermosa. Tenemos que orar mucho por Colombia. Que el Señor te bendiga y te mando un abrazo a ti igualmente. Desde el exterior un abrazo especial para ti, muy especial. A ver, por acá, eso. Para Luis en Caicedonia, un abrazo especial. Para Carmela también, para Oscar Ceballos desde La Unión. Para Juliet, mi Juliet hermosa desde la Florida, dice hola, buen día. Yo los bendiga, por una sintonía con la mejor emisora, Bésame apasionada. Gracias por las melodías que te enamoran cada día. También ya, mi amor, gracias a ti por estar conectada con nosotros en esta mañana de martes. Por acá saludo, me dicen buen día, Bésame, gracias por tu oración. Ah, qué bueno que les haya gustado. Por acá para Gabriela también un abrazo muy especial, que me dice Gabrielita. Espéreme, yo delito por acá al canal. ¿Qué me dice por acá Gabriela? Buenos días, buenos días, buenos días.
1: Hola, Pipe, buenos Hola. Días. ¿Cómo amaneció? Feliz día para todos los de la familia. Bésame, que el Señor los bendiga y que sigan así todos juiciositos, dándonos un poquito de alegría en medio de toda esta tragedia. Chao, chao.
0: Tan bella, mi amor, Dios te bendiga grandemente. Gracias por tan bonito mensaje. Por acá me dicen en la Tebaida, José Luis Velas, un saludo para Bésame, Dios los bendiga. Un abrazo para ti, mi hermano. Gracias por estar conectado con nosotros. Por acá, saludo para María Níder, desde la Secreta Baja, que nos envía una oración muy linda. Dice, hoy es un buen día para dejarse atrapar por la esperanza y el optimismo y llenar nuestro corazón de alegría. Buenos días. Tan bella, mi amor, Dios te bendiga grandemente. Gracias por estar conectada con Bésame 90.7. Ya llegamos a las 6:51. Invitamos a Franco De Vita. Se llama Luis. 6:51, Bésame te enamora.

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0: 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En Bésame son las
1: 7:03 en Bésame.
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1: Bésame 90.7, de 7 de la mañana, 3 minutos, 7:03. Usted que se acaba de conectar, buenos días, buenos días, buenos días, buenos días. ¿Cómo me los trata la vida? ¿Bien o para qué? ¿Cómo vamos? Bienvenidos a Bésame 90.7, Bésame, la emisora que te enamora. Y mejorado los acompaña al aire en esta mañana deliciosa. Mañana para agradecer un día más de vida. Y bueno, ante estas adversidades, agradecer también porque estamos bien dentro de todo, ¿cierto? Así debe ser, como debe ser. Ustedes se conectan con nosotros, 324-281-5545. Se lo va a saber, si quieren saludos, si tienen cumpleaños, si me quieren saludar en esta mañana, lo pueden hacer. Preferiblemente nota de voz. Nota de voz, quiero escucharlos en esta mañana, ¿listo? Por acá me dicen hola, buenos días. Gracias por sus oraciones. Un saludo para el hombre más bello, Jaime Díaz, de parte de Blanca Palacio. Listo, mi amor, ahí te paso el saludito. Por acá me dicen felicitaciones, Bésame, sintonía como siempre, Dios los bendiga. Soy José Luis, más conocido como el Comején. Uy, un abrazo muy especial. Por acá para Ernesto Grajales, desde la Tebaida, que la bendición de Dios se te multiplique en esta hermosa mañana. Buenos días, buenos días, buenos días, buenos días, mi hermano, ¿cómo está? Un abrazo especial para usted también. Por acá para Libardo, desde Calarcá. Dice, buenos días, familia Bésame, Pipe Jurado, feliz y bendecido martes. Desde la urbanización Veracruz, Calarcá, un abrazo, Olivardo, grandemente, también un saludo muy especial para ti. Por acá para Mauricio Muñoz, desde Zarzal Valle. Para mi Brigitte, desde la Florida, un abrazo especial. Y bueno, para todos los que se van conectando, gracias por estar conectados con Bésame 90.7. 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Bésame te enamora, así es, son las 7 de la mañana, 5 minutos. 7:05, esperen un momento, un segundito por acá. Pero yo hago algo por acá. Ahora sí, ahora sí, ahora sí. Ya está el momento de irnos con el estado del tiempo para hoy. Se los voy a dar por acá. Espérenme un segundito. Estado del tiempo. En este momento estamos a 16 grados centígrados. Hace frío en la ciudad de Armenia. La mayor temperatura para hoy será de 23 a eso de la 1 de la tarde. Se prevé tormenta con un 50% de posibilidad más adelante. Y la máxima para hoy, como les decía, será de 23 grados centígrados. Es decir, vamos a estar en temperatura fresca. Pues qué bueno, ¿no? Qué bueno que ya como que bajen un poquito esas temperaturas altas. Aunque ojalá no llueva, porque cuando llueve uno piensa como en esas personas que no tienen techo, ¿cierto? Ay, Dios mío santo. Recordarles también el pico y placa para hoy. Hoy es martes. 18 de agosto, pico y placa para hoy. Usted que tiene particulares y motos, 7 y 8. Recuerden que esa restricción va de 7 de la mañana a 7 de la noche. Y para taxis, hoy hay restricción para placas terminadas en 0. Recordemos que la restricción del pico y placa continúa normalmente, para que lo tengan presente. 7 de la mañana, 6 minutos. Llega Marisela. Sola con mi soledad. Son las 7:06. 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

0: Bueno, 7 de la mañana, 17 minutos, 7:17, estamos en Bésame en la Mañana. Desde 18 de agosto, mes que indudablemente se ha ido supremamente rápido. Y bueno, saludo muy especial para todos los que se van conectando. Saludo muy especial por acá para Amanda desde Los Quintos. Mi Amanda hermosa, Dios te bendiga grandemente. ¿Qué me dice por acá, Amandita? Vamos a escucharla. A ver, por acá, Bésame, muy buenos días, hola.
1: Muy buenos días, integrantes de Mesa de Trabajo de Bésame. Muchas gracias por sus programas tan, tan bacanos. Con respecto a lo de hoy, yo creo que uno no puede cerrarle los ojos a las amistades porque tiene pareja, ni ellos ni nosotras, no. Las cosas tienen que seguir igual, que ya tiene que haber un respeto.
0: Ah, bueno, eso es un mensajito que nos dejó hace unos días. Un abrazo muy especial para mi Amanda. Desde Los Quindos, Dios te bendiga grandemente. Para acá, para Dora Medina, ¿cómo estás, mi Dora hermosa? Nos envía unos mensajes bonitos. Para mi Mariela, desde el Valle, me dice, buenos días, Pipe, gracias a Dios, estamos bien. Que tengas un feliz y bendecido día. Qué bueno, mi vida hermosa. Por acá, saludo para todos los que se van conectando. Un abrazo muy especial. Conectadísimos con Bésame 90.7. Para acá, para Ernesto Grajales, para Janet de la Tebaida. Amor, buenos días, Dios te bendiga. Ahí conectadísima con nosotros y bueno. Para todas las que me van reportando sintonía, un abrazo muy especial. Gracias por estar conectados con Bésame 90.7. Para acá también para Ernesto Grajales, para Gabriela, mi amor, para Luis Fernando Marulanda, desde Bosques de Pilares, un abrazo especial. Para acá para el móvil, que me alza manito el móvil 1011. Don Abel Loaiza, un abrazo especial también para usted, mi hermano. Y bueno, para todos los que se van conectando, gracias por esa bella sintonía. Ya vengo también con datos curiosos para que estén conectados. Estamos en Bésame en la Mañana.
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1: Ya llegamos a las 7 de la mañana, 26 minutos, 7:26, y así es el momento de irnos con efemérides. No sino de contarles que hoy es martes 18 de agosto del año 2026. Hoy es el día 230 del año, estamos en la semana 34, y aún queda un 63%, bueno, va recorrido un 63% de este año. La luna para hoy es luna creciente, o la luna de hoy mejor, y hoy 18 martes dice día de no rendirse, hoy es el día mundial del no rendirse, a propósito de este hecho que estamos viviendo. Y además hoy también es el día mundial de la prevención de incendios forestales. Súper importante además. Hoy les tengo más datos históricos, y es que un día como hoy, pero del año 1850, Real Orden que dio origen al Archivo Histórico Nacional de España. Un día como hoy se dio origen al Archivo Histórico Nacional de España también. Un día como hoy, pero del año 1892, se inaugura la Plaza de Toros de Lisboa. Un día como hoy, pero del año 1920, se ratifica la 19ª enmienda constitucional que reconoce el derecho del voto de la mujer, esto en Estados Unidos. Un día como hoy, pero en el año 1960 se pone a la venta en Estados Unidos la primera píldora anticonceptiva femenina. También un día como hoy, pero del año 2017, el estratega jefe de la Casa Blanca, Steven Bannon, vinculado a la extrema derecha y el populismo, cesa en su cargo bajo la administración de Trump, o sea, le entrega a Trump. Y un día como hoy, pero en el año 2022, España recibe el mayor contingente de ayuda internacional de la historia para combatir 40 incendios, 23 especialmente preocupantes. Ahí está un poco de lo que pasa un día como hoy. Recordarles que hoy se celebra el Día Mundial de la Prevención de Incendios Forestales, y también una razón muy especial para todos los que están de cumpleaños hoy, 18 de agosto. Dios me los bendiga grandemente. Feliz, feliz, feliz cumpleaños. 7 de la mañana, 28 minutos. Efemérides en Bésame 90.7.
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0: dudas, reportes de sintonía, lo pueden hacer, claro que sí, a través de nuestro WhatsApp, es 324-281-5545. Yo sigo por acá saludándolos. Saludos para Héctor Arias desde Villa del Centenario. Me dice por acá: familia, bésame, buenos días, que este día esté lleno de muchas bendiciones. Estoy en sintonía, bésame. Por acá saludo muy especial para... Ah, bueno, no me deja nombre ni barrio, pero está desde el exterior. Un abrazo muy especial. Termina en 52. ¿Ustedes también tienen algún saludo? ¿Tienen alguna canción? Lo pueden hacer. Por acá saludo para Marta Lucía desde la Arcadia. Por acá también saludando a Ando 321, que termina en 07. Un abrazo especial. Y bueno, para todos los que se van conectando con Bésame 90.7, gracias. Gracias por esa enorme sintonía. Gracias por estar ahí conectados con nosotros. Por acá, que nos dicen? Bésame. Muy buenos días.
1: Muy buenos días, familia Bésame. Qué alegría volverlos a escuchar. Que Dios los siga bendiciendo, que los siga protegiendo. Un abrazo, feliz día.
0: También ya mi Diana Patricia de La Claridad. Un abrazo muy especial y conectada con nosotros, mi amor. Gracias por tomar yo mensaje. Dios te bendiga grandemente. Por acá para Alba Rocío desde el San José. Para Milady Méndez desde Circasia. Para Estrella Henao desde el 7 de agosto. Marta Lucía desde Las Colinas. Por acá también saludando a Ando Abraham desde Atlantis, un abrazo especial. Para mi Eliana Gómez, también un abrazo muy especial. Para Analisa Garrido desde La Tebaida. Para Sammy Jurado, mi amor, Dios te bendiga grandemente. Para Leandro Incapié, por acá buenos días, Bésame, reportando sintonía desde Villa Armenia, un abrazo especial para ti, también muy especial. Por acá para nuestro querido oyente, también un abrazo especial, que termina en 77. Por acá para Don Oswaldo Bachi. ¿Qué me dice por acá, don Oswaldo? Buenos días.
2: Amigo Bésame.
0: Hola, hola.
2: Muy amable. Si de pronto no está el disco que le pide Rafael, me coloca El Progreso de Roberto Carlos.
0: Hágale pues, hágale pues. Saludo para don Oswaldo desde Miraflores. Un abrazo muy especial. Para Rodolfo Antonio Montoya. Y bueno, para todos los que me reportan sintonía en esta mañana, gracias por esa sintonía tan bella a través de Bésame 90.7.
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0: 8 de la mañana, 7 minutos, 8-7, y hasta ahora tengo recomendaciones importantes. 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
0: 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Bésame en la mañana. Usted que se acaba de conectar. Buenos días, buenos días, buenos días, buenos días. Desde muy temprano, Pipe Jurado los acompaña al aire. Para mí es un gusto acompañarlos en esta mañana de martes 18 de agosto. Y por acá me voy a saludarlos. A ver, por acá. Saludos para mi Gladys Ayala desde Corbones, un abrazo especial. Para Alba Rocío Camelo, ¿cómo estás, mi vida bella? Por acá para Julia desde la Florida, mi amor, ¿cómo estás? Dice, hola, buenos días, ¿me podría informar? Ok, ya reviso la información y te cuento, mi amor. Por acá para Patricia González desde Atlanta. Me dice, buen día, quiero escuchar el amor y la felicidad. Feliz martes, saludos desde Atlanta. Un abrazo especial, mi vida bella. Usted también se quiere reportar, quiere saludarme en esta mañana en nota de voz. Quiero que me digan, bésame, bésame, presente, presente, presente, nombre y barrio. ¿Quién está presente con bésame? Presente, presente, presente, nombre y barrio. A través del 324-281-5545. 8 de la mañana, 10 minutos. Mientras tanto llega Chayanne. Ay, con este clásico. Tu pirata soy yo, 8-10. 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

0: 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En Bésame son las
1: 8 de la mañana, 13 minutos en Bésame.
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0: 8 de la mañana, 25 minutos, 8:25, y hasta ahora es momento de irnos con información, algo de noticias de lo que pasa en el departamento del Quindío. Se los contamos aquí en Bésame, Bésame 90.7. Atención, porque en noticias judiciales, ¿cómo les parece que a un ternero lo mordió un perro, se volvió, se enfermó y su dueño lo despidió? Ahora tendrá que pagar por maltrato animal. La Policía de Carabineros y Protección Ambiental del Quindío capturó a un ciudadano por el presunto delito de maltrato animal en hechos ocurridos en la vereda Barcelona Alta del municipio de Circasia. La actuación policial se originó tras la atención de un requerimiento de un ciudadano que alertaba sobre las condiciones críticas de salud de un semoviviente bovino, un ternero de aproximadamente un año de edad, que presentaba una grave lesión de una de sus extremidades posteriores. Al lugar, los uniformados encontraron el animal en estado de postración, sin capacidad para incorporarse, con evidentes signos de dolor y sufrimiento. Asimismo, durante la inspección se evidenció la ausencia de agua y condiciones adecuadas para la hidratación. Es por esto que un hombre identificado de 54 años de edad, que manifestó que el bovino había sido atacado por un canino aproximadamente un mes atrás. Pero pues esto se vio como maltrato animal, y según el artículo 339 de la ley 2445 del 2025, garantizando la lectura de sus derechos como persona capturada, el hombre fue trasladado a unidades de reacción inmediata URI de la Fiscalía General de la Nación. 8 de la mañana, 27 minutos, 8:27. Y atención, porque en más noticias, en más hechos judiciales, después del juego, el incendio en el barrio Acacias Bajo. Los perros comenzaron a ladrarle a Luz Patricia Álvarez, su dueña, cuando sintieron el fuego que se extendía por el establo y el resto de la casa ubicada en el sector de la invasión en el barrio Acacias Bajo de Armenia. Cuando despertó sobresaltada por el calor de las llamas, ella corrió y, como pudo, en medio del espeso humo, comenzó a sacar a las 18 reses, entre vacas, toros y terneros, que estaban en el establo a un metro de su habitación. Esto fue en la noche del pasado 16 de agosto. Afortunadamente, pues no hay vidas afectadas, pero sí hubo pues muchos daños materiales. 8 de la mañana, 27 minutos, 8:27. Son noticias, noticias judiciales que les traemos a esta hora a través de Bésame 90.7. Alguna información obviamente importante por acá. Por acá más hechos. ¿Cómo les parece que hombre murió en plan piloto producto de un disparo? El hecho ocurrió el pasado viernes 14 de agosto, alrededor de las 4:30 de la tarde, en el interior de una vivienda ubicada en la manzana F del barrio Vista Hermosa, junto al Colegio Instituto Técnico Industrial ITI, en el sur de Armenia. Vecinos del sector manifestaron que escucharon un solo disparo dentro de la vivienda donde residía el joven y posteriormente conocieron lo ocurrido. La situación fue reportada a la Policía Nacional en el Quindío y hasta el lugar acudieron inicialmente agentes del CAI 3 Esquinas. 8 de la mañana, 28 minutos. Indicadores económicos. El dólar hoy amaneció en 3.133 pesos, el euro 3.629 pesos, y recuerden, el pico y placa particulares y motos, 7 y 8. 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

0: Ya hasta ahora por acá de una vez me voy a saludarlos, ustedes que se conectan con nosotros. Me reportan sintonía en esta mañana. Por acá, muy buenos días, hola. Hola, hola.
1: Muy buenos días, gente linda de Bésame, Radio Apasionada. Saludos fuertes desde la bahía más linda de América, la perla de América, Santa Marta. Les mando un fuerte abrazo. Y quisiera que me complacieran con la canción Amanecer de Nino Bravo. Un fuerte abrazo para todos, manito, bendiciones.
0: Bésame. Un abrazo, mi amor Gender, un abrazo especial. Y para usted, parcero Juan Rada, también un abrazo especial conectado de Santa Marta. Gracias por ese mensaje hermoso. Por acá para Gender, un abracito muy especial también. Me dice, buenos días, ¿cómo estás? Qué bueno escucharlo hasta ahora. Feliz día, mi amor hermosa. Besote para ti, gracias por estar conectada con Bésame 90.7. Bésame, te enamora. Para que lo tengan presente, Bésame, te enamora. Son las 8 de la mañana, 42 minutos. Y hasta ahora saludo por acá, muy especial también para La Morena, que dice buenos días, Bésame, Dios me los bendiga. Se me pone el nombre del gerente. ¿De dónde? ¿De dónde, amor? No te alcanzas, no te entiendo el mensaje, mi Morena. Mejor dicho, el contacto que termina en... termina en 29, porfa, dime bien la información y te la paso con todo el gusto. Ustedes también se reportan, recuerden, 324-281-5545. Muchas gracias, Juanpa. Para todos los que se van conectando con Bésame en la mañana.
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0: Ay, dame un beso, Yuri, a las 8:49 en Bésame 90.7. Ya prácticamente cerrando una hora más. Qué rápido avanza esta mañana de buena programación. Muchos hoy retornando a sus labores. Un abrazo muy especial, mi Dios me los bendiga en este día, en este 18 de agosto del año 2026. Por acá saludo muy especial también para... por acá me dicen... Buenos días, reportó sintonía desde Necoclí, Antioquia. Quisieras complacer con una canción Tu Héroe de Ricky Iglesias. Tu Héroe, vamos a mirar si la tengo por acá en lista. Y si la tengo, de una con todo el gusto, mi hermano. Te la programo, mejor dicho, de una. Bueno, no la tengo por acá en lista, ya la voy a buscar. Y si listo, en un ratico te suena, ¿listo? 8:50 en la mañana. Por acá saludo muy especial también para Marta Lucía desde la Arcadia, que me envía una oración. Mejor dicho, esta mujer nos envía ya la oración siempre. Para Leandro Incapié desde Quimbaya, un abrazo especial. Y bueno, para todos los que se van conectando en esta mañana, Dios me los bendiga grandemente. Son las 8:50. Bésame, te enamora.
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0: 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En Bésame son las
1: 9 de la mañana, 3 minutos, 9:03 en Bésame.
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1: 9 de la mañana, 3 minutos, una hora más de buena programación arrancando en esta mañana. Además, una mañana cargada de muy buena programación musical a través de Bésame 90.7. Pepe Brado, ¿quién los acompaña al aire? Para mí es un gusto acompañarlos. Estamos en Bésame en la mañana. 324-281-5545. 324-281-5545 es el WhatsApp Bésame para que ustedes se reporten esta mañana. Por acá, muy buenos días. ¿Quién habla?
5: Buenos días, Pipe.
1: ¿Cómo vamos?
5: Me haga un favor,
1: señor.
5: Me coloca una cancioncita.
1: ¿Cuál?
5: El calmante de Gali Galeano, reportando sintonías de Toro Valle.
1: Listo, mi hermano. Bueno, esa no la tengo en lista, así que si quiere otra, con todo el gusto del mundo. Con todo el gusto del mundo. Por acá me dicen, buenos días, reporto sintonía desde Necoclí, Antioquia. Me podría complacer con Aventure, listo, con todo el gusto. Por acá me dicen, buenos días. Uy, me envían un mensaje larguito, vamos a leerlo por acá. A ver, por acá. Me dicen, buenos días, Pipe. Quiero enviarle un saludo muy especial a mi hija Luisa Fernanda Rubio, que se encuentra en la vereda La Paloma de Canarca, en la hacienda Guaycamaritia. Y dice que, hija, quiero decirte que te amo con toda mi alma, que eres y siempre serás uno de los regalos más grandes de mi vida. Desde que eras pequeñita te he dedicado esta canción y quiero volverte a dedicar. Por cada palabra sigue teniendo el mismo significado para mí. El privilegio de amar, el privilegio de amar. Claro que sí, vamos a buscarla por acá de una vez. El privilegio, eso. Saludo muy especial para todos los que se van conectando. Gracias por esa sintonía tan hermosa que nos da en el día de hoy. El a ver, ¿por qué no me sale? Bueno, recuerden, reportar sintonía es muy fácil, 324-281-5545, canciones, reportes de sintonía de una, pero con todo el gusto. Nueve de la mañana, cinco minutos, a través de Bésame 90.7, canciones, saludos, reportes de sintonía, lo que usted necesite. Aquí estamos para complacerles, para ayudarles, pero con todo el gusto del mundo, como debe ser, ¿cierto? Bueno, ya vengo con tu canción. Por acá que nos dicen, Bésame, muy buenos días, hola.
5: Hola, muy buenos días, Bésame, para reportar sintonía de Augusto Agudelo desde Toro Valle. Quiero escuchar el disco Paisaje.
1: Listo. Con todo el gusto del mundo también, en un ratico te suena. Saludo muy especial para Augusto, conectadísimo con nosotros. Y bueno, para todos los que reportan sintonía, un abrazo muy especial. Gracias por esa enorme sintonía en esta mañana. Por acá para Alejandra desde La Tebaida, me regala dos canciones. Me regala la canción Dos Mujeres, Un Camino, listo. Por acá para Miriam, un abrazo especial también desde el cooperativo.
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1: Son las 9 de la mañana, 6 minutos, ya vengo con más saludos. Por ahora llega José Augusto, la verdad, siempre aparece. Son las 9, 7 minutos, Bésame, te enamora.
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0: Ya llegamos a las 9 de la mañana, 14 minutos, 9:14, y hasta ahora les traigo información importante con Unicentro Armenia. 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
0: Bésame en 9 de la mañana, 15 minutos. 9:15 estamos en la mañana. Bésame en la mañana con esa buena programación. Y es momento de irme a saludarlos. Bésame, buenos días.
2: Muy buenos días, ¡Oli! Familia. Bésame. Qué alegría, Pipe, escucharlo. Que Dios te bendiga. Amén. Siempre. Como le dije a Jotapaz, los extrañamos esas voces. Y que Dios siempre los proteja ese edificio y los proteja a usted y que estés bien y tu familia.
0: Gracias, amor.
2: Ay, señora Pipe, que me puedes poner dos disquitos. Dímelo. Y pues... Color y Esperanza de Diego Torres. Uy. Y si me puedes poner Huele a Peligro de Miriam Hernández. Gracias. Feliz día.
0: Listo, mi amor. Un abrazo muy especial para ti. Gracias por estar ahí conectada, sintonizada con esa buena programación a través de Pésame 90.7. Y gracias por esos mensajes tan bellos. Estamos ahí medio ausentes una semanita. Bueno, no del todo. Estuvimos trabajando en redes y demás porque no podíamos ingresar al edificio, ya que tiene algunos dañitos por ahí estructurales, nada grave, gracias a Dios, pero pues por precaución no podíamos ingresar hasta la orden superior, ¿no? Pero ya estamos aquí con todos ustedes y es un gusto enorme acompañarlos. Por acá, Bésame, buenos días.
3: Buenos días, familia Bésame. Para que me complazca, por favor, con la canción Mi Vida Eras Tú de Rudy La Scala. Gracias,
0: listo,
3: familia
0: Bésame. Listo, con todo el gusto, mi amorzote hermosa. Dios te bendiga grandemente. Y ya en un ratico te programo tu canción con todo el gusto, claro que sí. 9:17 en la mañana, estamos en Pésame, Te Enamora. Por acá también un saludo muy especial para... Me dicen por acá, buenos días. A ver, por acá yo miro. Ah, bueno, buenos días, me envía un link, listo. Ok, vale. Ya miro de qué información se trata. Para mí ya desde el cooperativo un abrazo especial. Para Abraham me dicen buenos días, saludito desde Villa Liliana, me regala la canción Si Supieras de Alejandro Fernández, atentamente Julie, Bésame, mi Julie, un abrazo especial para ti, gracias por conectarte en esta mañana. Por acá también para el 315 que termina en 51, que me envía ahí un mensajito, un abrazo muy especial para usted también, Dios lo bendiga enormemente. Por acá para mi Marta Lucía de Las Colinas, mi amor, besote para ti muy especial, gracias por estar conectada con Bésame 90.7, Bésame Te Enamora. Llega Diego Torres con esta canción que... Ay, definitivamente la canción de este momento. Se llama Color Esperanza. Porque la esperanza nunca la debemos perder. 9:18.

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1: Y a las 9 de la mañana, 31 minutos, 9:31, me voy con el horóscopo para hoy. Ustedes que de pronto quieren saber qué les depara los astros. Así que, bueno, les tengo para acá el horóscopo rápidamente. Aries, sorpresas bonitas en el amor, pero evita cargar con culpas que no te corresponden en casa. Para Tauro, tu bienestar mejora si organizas mejor tu salario. Cuida los malentendidos con palabras. Géminis, buen momento para coquetear o hacer planes divertidos, pero frena los gastos impulsivos. Cáncer, tu lado cariñoso brilla y hace sentir muy bien a quienes están cerca de ti. Sigue así. Leo, no busques planes complicados. La paz está en las cosas sencillas del día. Para Virgo, llegan oportunidades de esfuerzo y cambio material. Acepta el crecimiento. Para los nacidos bajo el signo de Libra, tu atractivo personal está muy alto y atraes miradas de admiración. Si usted nació bajo el signo de Escorpión, deja atrás viejos dramas y concéntrate en renovar tu energía interna. Para los nacidos bajo el signo de Sagitario, una jornada ideal para escuchar consejos sabios y ajustar tus metas de dinero. Capricornio, avanza firme en tus labores si mantienes la calma antes pequeños retrasos. Para Acuario, la intuición te guía para resolver un asunto familiar pendiente desde hace días. Y para terminar con Piscis, cuida tu descanso mental. Los pequeños actos en el camino te darán claridad. Importante que la cuides. El horóscopo para hoy, 18 de agosto del año 2026.
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1: Y hasta ahora también recordar que ustedes se pueden comunicar con nosotros a través del 324-281-5545. Canciones, saludos, reportes de sintonía, lo que usted desee, con todo el gusto. Por acá, ¿qué nos dicen? A ver, por acá, mi Nancy Bella, dímelo, cuéntamelo todo.
2: Ay, muchas gracias, Pipi. Que siempre Dios te bendiga. Como la canción, píntase la cara con luz y esperanzas. Mirar hacia el futuro con el corazón.
1: Total,
2: gracias,
1: mi amor. Besote para ti muy especial. Gracias por estar conectada con Bésame 90.7. Por acá, saludo para Lorena. Hola, soy Pipe. Pipe Jurado los acompaña al aire. Un abrazo muy especial. Por acá, saludo para Saúl desde España, para Marta Lucía desde Las Colinas, para Marta desde La Tebaida. Y bueno, para todos los que se conectan a través de Bésame 90.7, gracias por estar sintonizados. Ustedes los escuchan, son los iracundos. Se llama No tires la piedra, no tires la primera piedra. 9:34, Bésame, te enamora.

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1: Todos juntos, por favor. Gracias, muchas gracias.

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0: Bésame en la mañana. Bésame en la mañana. Esta edición de hoy, martes 18 de agosto. Saludos muy especial para todos los que hoy madrugaron a trabajar, que están ahí fuertemente en los diferentes trabajos, diferentes gremios. Gremio de la vigilancia, gremio hospitalario, la gente de las oficinas, de los supermercados, almacenes. La gente de las veredas, de las fincas que hasta ahora están ahí que cogiendo el café, que yerbando, que fumigando y conectados con Bésame. Un abrazo muy especial. La gente de las misceláneas. ¿Usted de qué negocio está? ¿Usted de qué negocio está reactivando la economía en el departamento del Quindío? Vamos a hacer algo. Me van a enviar el nombre del local, del negocio. Nombre y barrio, nombre y barrio, nombre y barrio. Vamos a saludar los negocios también a esta hora de la mañana. Aprovechen, aprovechen. 9 de la mañana, 48 minutos y a esta hora por acá me sigo saludándolos. Bésame, muy buenos días.
1: Pipe, muy buenos días.
0: Hola.
1: Muy buenos días a la familia Bésame, de acá de Montenegro, Rodolfo Valencia. Pues un saludito y mandarles muchas bendiciones a todas aquellas personas que sufrieron en el terremoto que hubo y también para las que no tuvieron pérdidas, porque de todas maneras esto nos afecta a todos. Un abrazo enorme, familia Bésame, y siempre conectado con Bésame Estéreo.
0: Un abrazo, Rodolfo, ahí conectadísimo con nosotros. Un abrazo especial para acá, buenos días.
2: Buenos días, familia Bésame. Siempre en sintonía de la mejor emisora de música romántica y armenia.
0: Eso.
2: La emisora que nos hace soñar. La emisora que nos hace recordar tiempos gratos, sí, tiempos señor. Bonitos. Quisiera escuchar el tema Amarga Soledad del Grupo Venus. O Soledad Sin Ti, de Alberto Vázquez, Marco Antonio Vázquez. Gracias, un feliz día, siempre en sintonía.
0: Un abrazo, don Irley León, desde el barrio San José, conectado con nosotros. Gracias por ese reporte de sintonía a esta hora de la mañana. A ver, Soledad Sin Ti. Gracias por estar conectado ahí con nosotros en esta mañana deliciosa de ya martes 18 de agosto. Por acá para la Ligia de Jalar, con un abrazo especial. Me dice hola, buenos días, familia. Bésame, siempre en sintonía. Bésame, me encanta escucharlos. Fiel oyente, soy fiel oyente desde Calarca. Quisiera escuchar la canción de Joan Sebastián, Me Gustas. Ya te la programo, mi vida hermosa. Por acá para Liz, muy buenos días, espero que estés bien. ¿Me puedes colocar la canción a unos ojos? Claro que sí, para Norberto. Norberto desde Calarca, un abrazo especial. Por acá también para Marcela desde... ¿Desde dónde? Ah, bueno, no me dice desde dónde. Para Andrea Vázquez, un abrazo especial. Y bueno, para todos los que se conectan.
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0: Para todos los que se conectan con Bésame, un abrazo. 9 de la mañana, 50. Bésame, te enamora.

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0: Bésame 90.7, 10 de la mañana, 5 minutos, 10:05. Estamos abriendo una hora más ya en la media mañana de este martes 18 de agosto. Pipe Jurado, ¿quién nos acompaña? Para mí es un gusto acompañarnos desde muy temprano. Y vamos hasta, bueno, gran parte de la mañana y mediodía para que ustedes estén conectadísimos con nosotros. Canciones, saludos. A partir de este momento voy a comenzar a complacer a cada uno de ustedes. Así que me van a decir nombre, barrio y la canción que se quieran escuchar. Pero solamente voy a complacer a los que me envíen nota de voz porque quiero escucharlos. Así de fácil es. Usted me envía nota de voz, me pide la canción y los va a estar complaciendo durante, hasta las 12 del mediodía. Vamos a estar complaciendo con lo que usted se quiera escuchar. ¿Listo? Canciones que quieran en nota de voz únicamente van a participar para escuchar la canción que usted desee. 324-281-5545 a partir de ya. ¿Listo? Por acá saludo para mi Lorena, que me dice: Pipe, un favor, ¿me puedes colocar una canción? Déjame intentar. Recuerden, nota de voz. Solo nota de voz. Por acá, para Augusto, un abrazo muy especial. Un abrazo especial para usted, mi querido oyente. Para Lucenit, hola, buenos días. Por favor, el presente, mi amor, nota de voz. Recuerden, nota de voz. Irley, para Irley, un abrazo especial. Para mi Eliana Gómez, un abracito especial también, conectadísima con nosotros. Para mi Betty Londoño, un abrazo especial, mi amor, ¿cómo vas? Por acá, para Sammy, ¿qué nos dice Sammy? Muy buenos días, hola.
1: Hola, Pipe, buenos días. Para reportar sintonía, para ver si me pones Rayando el Sol. Bésame.
0: Eso, mi Sammy, un abrazo especial para ti. Ahí conectadísima con nosotros. Dios te bendiga grandemente y gracias por estar conectada con Bésame 90.7, la emisora que te enamora. Por acá, ¿qué más nos dicen? Bésame, buenos días.
2: Oh, Pipe. ¿Bien o no? Tienes pendiente la canción Amanecer de Nino Bravo.
0: ¿Amanecer?
2: Tienes pendiente de esta mañana. Estoy esperando todavía que la ponga.
0: ¿Cómo así?
2: Bésame.
0: Un abrazo muy especial.
2: Me enamora.
0: Eso. Pero bueno, mi querido oyente, te cuento que esa no está en lista. Aquí estoy revisando y no la tengo en lista, así que pídeme otra y con todo el gusto. Por acá, Bésame, buenos días.
3: Buenos días, Pipe, ¿cómo estás?
0: Bien, bien.
3: Muy especial desde la través de Quindío para la canción Pipe Lluvia de Luis Ángel.
0: Listo. Listo, con todo el gusto, claro que sí, ya te la programo de una. Hasta ahora saben de que tengo antojo, me antojé de un delicioso café.
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2: Qué delicia un cafecito hasta ahora, 10 de la mañana, 8, 10, 8.
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0: 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En Bésame son las
1: 10 de la mañana, 16 minutos, 16.
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0: 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Son las 10 de la mañana, 23 minutos, 10:23 en Bésame.
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0: Es la mañana de martes 18 de agosto. Que siga avanzando con buena programación musical en la que ustedes se conectan con nosotros. 324-281-5545 es el WhatsApp. Bésame para que ustedes reporten sintonía por acá. Saludo muy especial para mi Viviana en el Mirador de Guaduales en Calarca, que me dice hola.
2: Buenos días.
0: Buenos días.
2: Amigos de Bésame, ¿cómo están?
0: Bien, ¿y tú, mi amor?
2: Para reportar sintonía desde Mirador de Guaduales. Por favor, quiero escuchar Destino de Ana Gabriel. Siempre en sintonía, un abracito.
0: Listo, mi amor, sote bella. Dios te bendiga grandemente. Gracias por estar conectada con Bésame 90.7. Y claro que sí, ya te programo tu canción. Por acá, que nos dice Betty Londoño, un abrazo para ella. Por acá, Bésame, buenos días.
3: Muy buenos días.
0: Hola. Pepe.
3: Que tengas un excelente día y bendecido. Gracias. Un disquito.
0: ¿Cuál?
3: Hoy lo vi pasar de Rocío Dúrcal. Gracias.
0: Hoy lo vi pasar. Listo, mi amor. Vamos a buscarla. Y con todo el gusto del mundo, ya la ingreso. Ya la ingreso de una vez a lista para que suene más adelantico. ¿Listo? Por acá, ¿qué más nos dicen? Bésame, muy buenos días. Hola.
4: Buenos días, Bésame. Desde acá de Pereira, barrio Gilberto Peláez. Uy. Con María Eugenia. Para que me complazca con la canción Gracias a la Vida. Bésame.
0: Gracias a la Vida. Vamos a buscarla por acá. Ah, mi amor, pero esa canción me sonó hace un ratico me sonó, así que si quieres otra con todo el gusto. Por acá, hola.
5: Hola, Pipe, buenos días. Reportando sintonía de acá desde Pijao, Quindío. Un saludo muy especial para una cancioncita.
0: ¿Cuál?
5: He venido a pedirte perdón de Juan Gabriel. Muchas gracias. Bésame.
0: Listo. Nos vamos entonces con esas tres canciones. Bésame, te enamora.

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1: Bésame 90.7, 10 de la mañana, 37 minutos, avanza la mañana de buena programación musical a través de los 90.7, Bésame te enamora. Y recuerden, ¿quieren alguna canción? En nota de voz, nombre y barrio, y de una les coloco su canción, 324-281-5545. Por acá, Bésame, buenos días. Hola, hola.
2: Buen día, familia Bésame.
1: Buen día.
2: Escucho desde Vereda hoy. Hoy es un nuevo día para empezar con gratitud, fe y esperanza. Todo es posible si crees en ti. Que tengan un excelente día. Para solicitar, por favor, la canción Nuestra Playa de Emilio José. Bésame. Bésame. Un abracito para todos. Excelente día.
1: Listo, mi amor. Igualmente para ti. Qué linda reflexión. Gracias, mi Alba Suazo en Calarcá. Conectados con nosotros en esta mañana. Un abracito, mi amor. Hermosa. Un besote también para ti, muy especial. Por acá, Bésame.
3: Buenos días, Pipe. Quisiera Hola. Escuchar, por favor, el disco Paloma Blanca de Camilo VI. Muchas gracias y feliz día.
1: Listo, mi amor. Un abrazo muy especial para ti. Gracias por estar conectada con nosotros. Y venga, yo miro una vez si la tengo por acá. En lista, Paloma Blanca. A ver. Ah, listo. Sí, ya te suena en un ratico, mi amor. Sote bella. Ya ingreso oficialmente a la lista, a nuestra playlist oficial de Bésame 90.7. Por acá, ¿qué más nos dicen? Bésame, muy buenos días. Hola.
4: Familia Bésame, muy buenos días. ¿Cómo están todos?
1: Bien, ¿y tú?
4: Gracias a Dios, bien.
1: Qué bueno.
4: Para escuchar cada ¿Cuál? Día más de Julio Iglesias y Ciudad Dorada. Y mi casa es un territorio. Bésame.
1: Eso, tan hermosa, mi vida bella. Dios te bendiga, mi amor bella. Gracias por conectarte con Bésame 90.7. Y por solicitar tus canciones. Por acá, Bésame, buenos días.
5: Muy buenos días. Pipe habla Hola. Con Carolina. Dios me lo bendiga amén, por esas amén, canciones. Amén. Sino que a mí se me han volatado el numerito de ustedes.
1: ¿Verdad?
5: Yo siempre saludaba a J. Paz, que Dios me lo bendiga y orar por toda esa gente. Y acá en sintonía, como siempre, Pipe. Dios lo bendiga. Bésame.
1: Listo.
5: Yo le hablo de acá de la Celia Risaralda. Dios lo bendiga.
1: Uy, Bésame. Que vienes de la Celia Risaralda conectados con Bésame 90.7, mi amor. Mi Carolina, un abrazo especial, mi vida hermosa. Gracias por conectarte con nosotros en esta mañana. Ya llegamos a las 10:40. Invitamos a Emilio José. Se llama Nuestra Playa. Bésame, te enamora.

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1: Son las 10 de la mañana, 51 minutos. Vamos cerrando una hora más a través de Bésame 90.7, la emisora que te enamore. Ya vengo con más complacencias. Esta es Bésame 90.7.

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0: Leonardo Fabio se llama Fuiste Mía, un verano a las 11 de la mañana, 3 minutos. En Bésame 90.7, Bésame Te Enamora. Abriendo una hora más de buena programación, ya sobre las 11 de la mañana. Ya hueles almuerzo, mejor dicho. Y Peorado, quien los acompaña con la dirección de Mauricio Calvo. Para mí es un gusto acompañarlos en esta mañana de martes 18 de agosto. Por acá me voy a escucharlos a través de nuestro WhatsApp, Bésame 324-281-5545. Buenos días.
1: Bésame, muy buenos días. Dios los bendiga. Amén. Para reportar sintonía desde el barrio Sur de Maida. Y quisiera escuchar la canción Si nos quedara poco tiempo de Chayanne.
0: Si nos quedara poco tiempo. Ay, mi amor, mira que esa no la tengo en lista. Pídeme otra y con todo el gusto te la programo, ¿listo? Por acá, saludo para Juan Rada en Santa Marta. Recuerden que debe ser música de Bésame. Me dices que cuando el amor se va, de Ricarena. No, canciones Bésame. Con todo el gusto, mi hermano. Por acá, muy buenos días. ¿Quién habla? Hola.
2: Hola, buenos días. Bésame. Saludos y bendiciones a todos ustedes. Por favor, me complaces con la canción A Puro Dolor de Son by Four.
0: Uy, qué canción.
2: Bésame. Sota. Gracias.
0: Claro que sí, mi amor. Con todo el gusto. Vamos a buscarla por aquí. Y de una, con todo el gusto. Ya te la programo, mi vida hermosa, para Julie. Julie, conectadísima con nosotros, mi amor. Un abrazo especial, gracias por estar conectada con Bésame 90.7. Por acá, ¿qué nos dicen? Bésame, hola.
3: Buenos días, familia Bésame. Se reporta Orlando desde la patria.
0: Pero Orlando,
3: serían tan amables en colocarme el tema Jesús es mi pastor de Leodán. Bendiciones para todos y un feliz día.
0: Upa, claro que sí, con todo el gusto. Jesús es mi pastor, esa también va. Ahí ya la agrego a nuestra playlist oficial. Recuerda que estamos programando sus canciones favoritas, pero deben ser en nota de voz. Canción que se quieran escuchar, nota de voz. Y obviamente música que ustedes hayan escuchado en Bésame. Música que haga parte de los 90.7. Por acá, buenos días.
4: Hola, muy buenos días. Para reportar sintonía de Augusto Agudelo desde Toro Valle. Y quiero escuchar el disco Un Buen Perdedor. Y siempre estoy con Bésame.
0: Listo, mi hermano, con todo el gusto del mundo. Son las 11:06. 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
2: Ya son las 11 de la mañana, 6 minutos.
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0: Bésame 90.7, 11 de la mañana, 19 minutos, 11:19 en Bésame, la emisora que te enamora. Ustedes siguen reportando con nosotros. Saludos para todo el sector comercio, la gente que se anda reactivando por estos días después del terremoto, pero que nuevamente está dando una luz a las ventas. Un abrazo y mucha fuerza para que, mejor dicho, puedan recuperar todas sus pérdidas. Y hay que apoyar el comercio local. Esa es la invitación desde Bésame 90.7. Por acá, saludando oyentes, ando y escuchándolos también. Bésame, buenos días.
1: Hola, Pipe, buenos días. Hola con Johnny Bosques de Pinares para pedir una canción, Azúcar Amargo de Fey. Yo escucho Bésame.
0: Eso, un abrazo para el viejo Johnny conectado desde Bosques de Pinares. Azúcar Amargo, listo, con todo el gusto. Claro que sí, ya te la programo, pero de una, mi queridísimo amigo. Ustedes también se conectan, recuerden, 324-281-5545. Bésame, buenos días.
2: Buenos días, amigos de Bésame, para pedirle la cita de Gali Galeano y un bendecido día para todos. Bésame.
0: Eso, un abrazo, mi hermosote bella. Ella es Alejandra Serna desde La Tebaida. Dios te bendiga grandemente, mi vida hermosa. Y gracias por estar conectada con Bésame. Por acá, buenos días.
3: Buenos días, Bésame, para reportar sintonial del barrio La Clarita. Está mal para que me complazcan con la canción Vida de la Mafia. Que Dios los siga bendiciendo y me alegra que todos estén bien.
0: Vida, cierto, me dijiste Vida de Mafia, listo, ya vamos a buscarla con todo el gusto. Y de una, mi amor, ahí ya te suena, ya viene en lista, ya viene por ahí en lista, para que esté súper conectada a mi vida hermosa. Ustedes también se reportan canciones, saludos, reportes de sintonía, me lo hacen saber a través del 324-281-5545, 324-281-5545, es el WhatsApp de Bésame, para que ustedes se conecten en esta mañana con nosotros. Por acá saludo para mi hermosa Diana del barrio Miraflores.
4: Hola, buenos días.
0: Hola.
4: ¿Cómo estás? ¿Cómo estás?
0: Bien, ¿y tú?
4: Me podía regalar un disquito de Ruy La Escala. Me hace el grande favor. Feliz mañana y feliz tarde.
0: Listo, mi amor. Un abrazo especial para ti. Gracias por conectarte. Con Bésame, la emisora que te enamora.
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1: Bésame 90.7, 11 de la mañana, 35 minutos, son solo 25 minutos, nos separan de las 12 del mediodía. Tenemos ahora una información importante y es que en la Catedral de Armenia están solicitando cajas de cartón. Si usted de pronto tiene cajitas de cartón y quiere donar para empacar mercados, las puede llevar allí a la Catedral de, el municipio de Armenia, para que lo sepan, ¿listo? 324-281-5545 es el WhatsApp, Bésame, para que ustedes se conecten con nosotros. Por acá, ¿qué me dicen? Bésame, buenas.
2: Bésame, buenos días. Estoy acá desde Peralonso para escuchar la canción de Johan Copagliaro, Señor Vidas y Olvido. Muchas gracias.
1: Vidas y Olvido. Vamos a mirar si la tengo en lista. A ver. Ok, ya acá está. Ya te la programo, mi hermano, con todo el gusto del mundo. Gracias por reportar sintonía. Mi querido oyente por acá, Bésame, buenas.
3: Bésame, entonces complázcame con la canción de La Familia de Pimpinela. Muchas gracias.
1: Listo, mi amor, un abrazo especial. Vamos a buscarla. Y si la tengo, con todo el gusto, te la programo. Claro que sí, ella entra en lista. Con todo el gusto del mundo, mi vida hermosa. Por acá, voy a escuchar más noticas de voz. Bésame. Hola, hola, hola.
4: Hola Pipe, buenos días. Quiero escuchar esa canción. Quiero que me des tu aliento. Uy. Bella mujer. Quiero esa bella locura. Bella.
1: Bella mujer. Tiene voz.
4: Bella mujer, Manolo Otero.
1: Listo.
4: Gracias.
1: Con todo el gusto, mi hermano. A ella te la ingreso también a lista. Con todo el gusto, ya viene lista para que la escuchemos aquí en Bésame 90.7. Hola para mi Mariluz desde Calarcá. ¿Cómo estás, mi Mariluz?
5: Discúlpame. Muy buenos días, Pipe.
1: Buenos días.
5: Mariluz de aquí del Popular. Agradecida con mi Padre Celestial por una segunda oportunidad de vida que nos dio, tanto a ti como a muchos seres humanos. Agradecidas con Él porque Él es nuestro refugio. Agradecida porque puedo escucharte vos nuevamente y dándole gracias al Creador de los cielos porque siempre está con nosotros, porque te ha cuidado, te ha protegido. También te pido la canción de Ana Gabriel, tú lo decidiste. Y de ahora, como dicen por ahí, con Dios todo, sin Dios nada, para adelante con Él, que nos guíe. Bésame.
1: Uy, mi amor, qué lindo mensaje, mi Mariluz bella. Gracias por tan bonitas palabras, por tan buenos deseos. Dios te bendiga, hermosa mujer. Besote para ti. 11:38. Llega así, me olvidas, te olvido. Es Bésame 90.7.

Bueno, vamos cerrando esta hora, nos vamos acercando al mediodía de hoy. Hoy es martes 18 de agosto. Ahí poco a poco les iré programando sus canciones. Paciencia, calma, en el transcurso de la tarde para que estén súper conectados. Pepe Jurado, una voz, Bésame 90.7, los acompaña a través de la emisora Que Te Enamora. Invitamos a Leo Dan por Un Caminito, 11:54.

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0: 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Son las 12 del mediodía, 5 minutos.
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0: 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En Bésame son las...
1: Son las 12 del mediodía, 15 en Bésame.
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0: 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Son las 2 de la tarde, 525 en Bésame 90.7.
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0: 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En Bésame son las
1: 2 de la tarde, 17 minutos, Bésame 90.7.
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1: Ya son las 3 de la tarde, 5 minutos, 3:05 en la tarde, Bésame 90.7. ¿Has pensado en pasarte a Colpensiones? 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

0: 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Son las 4 de la tarde, 4 minutos. 4 de la tarde, 4. 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

0: 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En Bésame son las...
1: 4:08 p.m. en Bésame.
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0: 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En Bésame son las...
1: Son las 5 de la tarde, 5:55 en Bésame.
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0: 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Son las 6 de la tarde, 4 minutos. 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

0: 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En Bésame son las
1: 6 de la tarde, 9 minutos, 6:09 en Bésame.
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